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1: Sí, señores, estamos de vuelta después de estos breves y cortos comerciales que tuvimos la tarde de hoy. Quiero recordarles a todos esos panas, a todos esos pequeños comerciantes que nos están escuchando, quiero recordarles que si deseas que tu negocio sea promocionado a través de la radio en los ambos idiomas, inglés y en español, solo tienes que comunicarte al 812-901-2969 y con gusto te vamos a decir los paquetes que tenemos disponibles para nuestros nuevos clientes, para que promociones, para 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Y estamos aceptando nuevos comercios para la radio en ambos idiomas, inglés y en español, señores, para que llegue también al público hispano y americano. Y en esos momentos también vamos a decir que vamos a estar terminando alrededor de las 7:30, 7:45 de la noche de hoy por algunos compromisos que tengo, así que me disculpan. Para la próxima semana vamos a estar hasta las 8 de la noche y seguimos latinos, seguimos, vamos a seguir disfrutando de una rica y deliciosa cumbia para todos mis panas mexicanos, esos panas que siempre están pendientes, que están siempre oyendo la radio de la tarde de hoy. Así que vamos a promocionar, vamos a seguir, vamos a impulsar, vamos a seguir trabajando así con todas nuestras mejores energías, nuestra mejor vibra latino, y seguimos latino. Y esto dice así: suéltalo DJ, suéltalo.

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1: Latino, y regresamos después de escuchar nuestra cumbia para mis panas de Centroamérica, mis panas de México, que siempre están atentos, sintonizando la radio de tu Zona Latina 98.5, 100.6 FM. Así que vamos con algo que me gusta, con algo que deseo, que me encanta escuchar. Vamos con algo de salsita para después poner algo de reggaetón y terminamos el programa de hoy. Vamos con algo de salsita latino para todos esos panas que nos están escuchando. Tenemos un request de la tarde de hoy, ahorita la ponemos. Claro que sí, vamos con algo de salsa latino para todos esos salseros que disfrutan de la buena música, que disfrutan de todo el programa del show de DJ Pana, señores. Recuerden que vamos a estar en vivo hasta las 7:40, 7:45 y nos vamos hasta el próximo domingo. Con gusto estaremos de vuelta por aquí. Comenzamos, latino, ya esto dice así, suéltala, DJ.